0: Hola Chori, buenas tardes. A mí me gustaría que mi taxista sea Cacho Castaña.
1: Hola Chori, soy Liz. A mí me gustaría que el chofer de mi taxi, Uber o Cabify sea mi papá. Así no me cobra nada. Participo por todos los premios. Las últimas son 8-18.
2: Hola Chori, te escuchamos acá con mi marido siempre cuando vamos en el auto. Me encantaría subirme un taxi y que el conductor seas vos, porque se nota que no te callas nunca y que siempre vas contando cosas, anécdotas, chistes, así que sería muy divertido. Participamos por todos los premios, te amamos, besos.
3: Mi amor, ¿sabes lo que yo me divertiría en un taxi con ustedes? Me muero, les charlo la vida, les sacamos el cuero a la gente, olvídate. Hola.
4: Hola Chori. Si necesito un taxi y estoy llegando tarde al trabajo, me gustaría que fuera Toretto para llegar rápido.
3: Ah, bueno, es buena, buena, buena. Hola.
5: Hola, choricito de mi corazón.
3: Hola, saludos mi amor.
5: Que están escuchando. Hoy, jueves. Yo le digo jueves porque
3: es jueves.
5: Entonces, es mitad jueves, mitad viernes. Y a esta hora ya estamos terminando. Así que más viernes que jueves.

0: Escúchame, mira, a ver, si yo me subiría un taxi, yo creo que como toda persona como yo que está pisando los 40, obviamente quisiera que fuera manejando Ricardo Arjona y me muero muerta,
1: Ricardo
0: obviamente.
1: Arjona, bueno,
0: Por
1: rimo con
0: favor, Chori,
1: Arjona.
0: necesito ganarme algo, en unos días es mi cumple, no tengo un peso partido al medio y quiero salir a hacer algo bonito con mi pareja. Así que lo que sea para dos, participo. Qué
1: Dale, mi
0: bonito escucharte,
1: amor.
0: te juro que salgo corriendo del laburo para sintonizar la radio y escucharte. Voy a
1: Te
0: escuchar a los vehículos que
1: quiero.
0: van pasando y yo me estaciono a un lado para contestar la consigna de hoy. Por favor, Chori, poneme algo de Arjona, por Dios, que me muero muerta y quiero participar. Mi nombre es Gise, soy de Rivadavia y mi última son
1: Perfecto.
0: 023. Besitos.
1: Beso, dice de mi corazón. Te quiero, mi amor. Obviamente está participando por todo. Hola.
2: Hola, hola Chori. Yo quisiera que me lleve mi marido, ya que se dedica a eso. Y bueno, que me lleve hasta el fin del mundo. quiero participar por todos los premios. Soy Estefi de Maipú. 714, mis últimas tres. Un beso.
1: Beso, mi amor, hasta el fin del mundo te iría a buscar. De ti nada me puede separar. Cruzaría los siete mares. No, basta. Es muchísimo lo que estoy haciendo. Es muchísimo. Pon el play, por favor, te lo pido.
3: Hola Chori, ¿cómo te va? Bueno, a mí me gustaría que mi taxista fuera Emanero. Así íbamos cantando, o mejor yo lo voy escuchando a él. Bueno, Chori, me encanta escucharte y me encantan todos, todos, todos los premios. Te mando un
1: Gracias, mi
3: beso,
1: amor. Te
3: bonita
1: mando un beso
3: tarde, feliz
1: enorme,
3: jueves.
1: querida. Chao, mi reina. Hola.
4: Hola, Chori, estoy escuchando la radio y la verdad es que me gustaría que me lleve un psicóloga o un psicólogo el taxi, en el taxi. Así me
1: Mira.
4: escucha todos los problemas de la vida que tengo. Soy Rita y mi número de final de documento es 900.
1: Tremendo, Rita. Tremendo lo tuyo, Rita. Hola.
5: Hola, Chori, ¿cómo estás? Te escucho todas las tardes que me voy yendo a trabajar en el camino a Tunuyán del Valle de Uco. Me río mucho de todo lo que hablan. El taxista que a mí me gustaría que me lleve es el Chori, vos.
1: Ay, me
5: Me gusta
1: encanta.
5: hablar muchísimo, me parece que nos iríamos riendo y por cómo sos y la buena onda, creo que si estás medio bajón, el Chori
1: Te
5: te levanta en el
1: levanta.
5: viaje la onda y la energía.
1: Pero claro
5: Así
1: que
5: que sí,
1: sí.
5: soy Aldana y mis últimas 194.
1: Aldanita, mi corazón está apareciendo por todo. Hola, Cheri, ¿cómo te amo? Me río mucho con vos. Amo tu carisma, tu buena onda. Juro que voy en el colectivo con los auriculares y la gente me mira porque me voy riendo sola. Sos un genio, amo poder escucharte en las mañanas también con respecto a la consigna. Me encantaría que maneje el taxi y que seas vos, me pone. Participo por la cena, me reiría muchísimo. El domingo me incumple, mandame un saludo. Por favor, soy Romy, no cambies más. Te amo, Chori. Ay, Romy, qué lindo mensaje. Te amo, mi amor, a vos también, choricita de mi corazón. Hola.
6: Hola Chori, otra vez yo. Después pensando más, también me gustaría que la taxista fuera Susana Jiménez, cosa que me
1: Ah,
6: suba al
1: bueno.
6: taxi y me diga, ¡qué flaquita!
1: ¡Qué
6: Y hasta ahí
1: flaqueta!
6: me cambia el día.
1: Me
6: Pero
1: encanta.
6: 550.
1: Me encanta, mi amor. Hola.
7: Hola Chori, ¿cómo andás, papá? Loco Lirio, de Cabify. Respecto a la consigna, me encantaría que me llevara Angelina Jolie, es mi actriz favorita. Obviamente, cuando salió en la película de Señor y Señora Smith, ahí cuando estaba en esa época, ahí ella. Qué hermosa mujer, me fascina. Así que bueno, saludito Chori, participo con los premios, nos vemos.
1: Dale, mi rey, acá me dice el Tano que me llegue el Chori y que me cuente cómo es Gise Bernal. ¡Me muero! Mi querida amiga Gise Bernal, hemos formado una amistad re bonita. Viene ahora en julio, si Dios quiere, así que vamos a ir a algunas bodeguitas, viene a hacer su competencia de danzas. Así que nada, vamos a estar acá con la Gise Mendoza. Hola Chori, soy Mayra de San José y me gustaría que el chofer elegido sea mi novio. Él es Uber, se llama Jesús. Es lo más tierno y simpático. Te estamos escuchando en el auto. ¡Ay, qué tierno! Todo, la parejita feliz. Y los tortolos, mirá qué bonito. Acá me pone. Hola, Chori. Me gustaría subirme al taxi y encontrar. ¿Me hace que me hacen acordar estos tortolitos? A usted y a su novia, Juan Manuel Támola. Son dos tortolitos. Ay, el Juan Manuel Támola. Me sale Victoria de la obra de teatro por momentos, chicos. Querido, ¿qué querés que te diga, querido? No, te digo una cosa. Son dos tortolos ustedes. ¿Cómo se llama su novia? Valentina. ¿Cómo la pueden seguir en Instagram los chicos que están escuchando del otro lado? ¿No lo puedo decir? ¡Qué celoso que es! Bueno, Valen se llama. Y sale fotito con ella. Los dos tienen rulitos. Va a salir virulanita el hijo. Me encanta. Si tiene un hijo, va a salir virulanita. así chiquitito. Escuchame una cosa, y sacan fotitos en el espejo así todo romántico. Sí, con besitos, muestran las espaldas. En cualquier momento se abren un Lolifans ustedes. Sí, hacete el canchero, dale. Chan, poneme, dale. ¡Hola!
8: Hola, Chori. A mí me gustaría que el conductor sea Kim Taehyung de BTS. No muchos los conocen. Las que lo conocen y les gusta me van a entender. Ahí sí, le pago todo lo que tenga que pagar de viaje.
9: Hola, Chori. Al respecto de la consigna, yo desearía que mi taxista fuera María Becerra o vos. Chao, Chori.
1: Bueno, mi amor, te mando un beso. Hola, Chori, si tuviera que elegir a alguien sería mi padrino, que ya no está, para dar un último viaje y una buena charla. Qué lindo mensaje. Hola, Chori, me gustaría que maneje el marido ajeno, que me encanta. Dice, señora, por favor, Agustina. Hola, Chiri, a mí me gustaría que fueras vos, dice Joana. Gracias, mi amor. Hola, Chiri, qué lindo escucharte mañana, tarde, siesta y noche. Yo quisiera que fuera Marcelo Gallardo. Estoy con mi nieta Lara haciendo tareas. Quiero entradas para el cine, dale, mi rey. Hola, Chiri, dice por acá Marian Toledo. Percibo por todo, me gustaría que el taxista sea Luciano Pereira. Me encanta, ¿sabes cómo te va cantando Luciano? Hola.
10: Hola, Chori, ¿cómo estás?
1: Hola, mi amor.
10: Yo soy Isabela y tengo 7 años.
1: Hola, Isabelita.
10: Me gusta escucharte todos los días.
1: Gracias, mi amor.
10: Y sos... Y me alegras el día toda la mañana.
1: Ay, mi amor.
10: Con la brava. Siempre estoy con la brava. Cuando me voy a la escuela, cuando salgo de la escuela, cuando me voy a inglés, cuando me voy a patín, cuando salgo de patín, siempre estoy atenta a la brava.
1: Ay, mi amor, cómo
10: y
1: te quiero.
10: Y con la consigna,
1: sí,
10: con el que me gustaría que lo maneje al taxi, con el chico que me gusta.
1: ¡Ah! ¡No! Mirá, la, no la puedo que sí. Ah, pone este, dale. Es nena, aquel chico que le gusta. No le puede gustar ningún chico. Acá el tío Chori dice que no, que es muy chiquita. Muy bien, así es, el oso voy a hacer con mis dos sobrinitas catamarqueñas, la Felicita y la Clementina. Fui a conocer a mis sobrinas catamarqueñas cuando fui ahora al fin de largo, ahora por el 1 de mayo. Y que la Felicita, una bombona, ya la conocía. Ahora, Clementina, Clementina, ya el nombre lo dice todo, que tiene 2 meses, chicos. Los ojos azules con los que nació esa pendeja. Yo le dije, va a estar acá el tío insoportablemente celoso. Así que se cuiden los de alrededor, porque yo no soy celoso de pareja, yo no soy celoso de sobrinos. Olvídate. Hola.
11: Hola, Chori, ¿cómo estás? Soy More. Todos los días te escuchamos con mi mamá.
1: Gracias, More.
11: Y te queremos mucho.
1: Gracias.
11: A mí me gustaría que fuera María Becerra la que iría manejando el taxi.
1: Bueno.
11: Los últimos números de mi mamá son 076. Participamos por todo.
1: Dale, mi amor, y está participando por todo. Chori, quiero participar por los premios Joana Díaz 347. Me gustaría que mi chofer seas vos. ¡Ay, gracias! Para que nos podamos chumear todo. Me encanta la cantidad que quiere que sea yo. Los amo. Me encantaría ganar el premio de Che Picadas, que amo ese lugar. Te escuchamos siempre. Gracias, mi amor. Hola, Chori Bello. Elegiría a mi abuelito y el viaje sería interminable. Solo le pediría que manejara. Dice, participo por todo. Te mando un beso. Gracias. Hola.
12: Hola, Brava. ¿Cómo están? ¿Cómo estás, Chori? Soy Jimena. Mis 3 últimas son 6:47 y con respecto a la consigna, me gustaría que manejara el taxi Ricardo Montaner, porque me gusta su voz, me gustan sus canciones. Muy lindo el programa. Gracias, que tengan buenas tardes.
1: Beso, mi amor, gracias a vos también. Consigna de hoy, hay de todo. 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Quiero que me mandes un audio o mensaje contándome hoy en el día del taxista, que le rendimos culto a ellos, les deseamos muy feliz día, laburadores incansables, nuestros queridos oyentes también, porque nos escuchan todos los días, los taxistas y todos los medios de transporte también que nos escuchan, el comercio, gente en la casa, todo el mundo nos escucha. Brava, la radio urbana más escuchada de la provincia de Mendoza y del interior del país. La consigna de hoy es, quiero que me digas, si pudieras elegir cualquier persona, hombre o mujer, para que maneje un taxi en el que subís. ¿Te subís a un taxi? Te tenés que subir a un taxi y podés elegir cualquier chofer. ¿Quién te gustaría que sea? ¿Un pariente que ya no está con vos en este mundo? ¿Te gustaría que sea un famoso, una famosa, una vecina, un exnovio tuyo? Y también contame un poquito por qué te gustaría que sea esa persona. Es súper sencilla la consigna. Mi nombre es Renzo Chori Queniro. Este es Chori Club. Hasta las 21 horas, la alegría de tus tardes mendocinas.
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0: Buenas tardes. Para mí, me gustaría que me lleven taxi Franco Colapinto.
1: Como antes, baby, ¿qué pasó con tus
2: detalles? Hola, Chori. Esta chica me sacó mi cantante preferido, que es el conductor del taxi, Arjona, que lo amo. Él me gustaría que fuera mi taxista y que me cantara y que me llevara donde él quisiera. Soy Adri, 047, mis últimos tres. Participo por todos los premios. Besote, te quiero, Chori.
3: Gracias, Adri, en mi corazón. Chori, respecto a la consigna, quisiera que fuera Ricardo Arjona mi taxista. Participo por todos los premios. Dice Solana por acá. Hola, brava. La respuesta a la consigna es: si me tendría que llevar a alguien en un taxi, sería mi esposo, que es taxista. Participo por todos los premios. Bueno, feliz día a tu esposo, Ro, querida. Y escuchen este audio, que para mí este audio es una obra de arte. Este audio es una obra de arte, pero no porque, a ver, ¿cómo les puedo decir? No porque no lo quiera el presidente, o lo quiera o no lo quiera, no tiene nada que ver con la cuestión política. Me parece una obra de arte cómo lo explica él. Las cosas que haría es tremendo. Escuchen esto, por favor, vamos.
4: Hola, Chori Brava, soy Oscar de Junín. A mí me gustaría que el taxista sea Milei.
3: A ver.
4: Así lo vuelvo loco, dándolo vueltas por acá, por allí, le diría, viste qué feo que así nos tenían los argentinos, HDP. Me gustaría que fuera mi ley, para decirle tantas cosas en la jeta.
1: Será tu cuerpo caliente, es evidente.
3: Así nos tenían los argentinos, HDP. Encima respetuoso, viste, los carcitos. No te va a decir una palabra, una mala palabra, ni en Pepe a la radio. Ay, cómo te quiero, Oscar, querido. Hola.
5: Chori. A mí me encantaría subirme a un taxi y que lo esté manejando Leandro Paredes. O sea, me muero. Con tal, no es necesario que hable. Solo para contemplar su belleza de cerca.
3: ¡Ay, por Dios!
5: Re enamorada. Quiero participar por el gallego, por el cine, por los lentes. Un beso.
3: Beso, mi amor.
5: Castro,
3: te quiero. 396. Te quiero. No hace falta que hable. O sea, vos no hables, calladito. Calladito, que quiero contemplar tu belleza. Y estaba la Evelyn hacia atrás, viste, como claro. Estaba como un búho con los ojos así mirándolo al pobre pared. Te lo pido, por favor. Hola.
6: Hola, Chori, ¿cómo andamos? Soy Maxi de Uber 083. Me gustaría que mi chofer fuera Daniel Vila. Con él.
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8: Chori querido, ¿cómo va? Y a mí me encantaría que manejara el taxi y que me llevara la Cami Coxia. Ay, mi amor, divina ella, con esos lentes, esa mirada, esos ojos. Por Dios, la amo. Saluditos.
3: Hola, Chori, me gustaría que el taxista sea mi viejo. Dice, por acá le daría un beso. Por más que pase el tiempo, siempre pienso en él. Gracias por las entradas, dice Rodrigo. Para Rodrigo mañana, espectacular. Chori, me dice por acá, me encantaría que el que me lleve en el taxi sea toda la dirigencia de Independiente Rivadavia y Daniel Vila para felicitarlos por todo lo que han hecho con la lepra. Me encanta. Me encanta. A ver qué dicen por acá. Hola.
9: Hola, Chori, buenas tardes. Soy el Cristian de la Pana. El chofer que quisiera para mi taxi sería vos, Chori.
3: Gracias, mi rey.
9: Nos cagaríamos de la risa todo el viaje, Chori. Te mando un beso y un abrazo y participo por todos los premios, Chori.
3: Gracias.
9: Nos vemos, que tengas linda tarde.
3: Hola, Chori, dice, mi chofer quiero que seas vos, dice el chofer de taxi, sos tan capo que no me aburriría nunca, hablas hasta por los codos, me cae genial, percibo por el cine, Camila 585, gracias, Cami.
10: No podés, Chori, es un genio, vos tenés que ir, hermano. Bueno, yo soy Fernando y a mí me gustaría que mi chofer de taxi sea Miley Cyrus, así de una. Sí, participo por todo, mis últimas tres son 701.
3: Hola, Chori, a mí me gustaría que me lleve Arjona. Puedo morir tranquila, participo por las cenas, alineación y balanceo. Dale, mi amor, está participando por todo. Hola.
11: Hola, Chori, hermoso. Mira, a mí me encantaría que me llevara en el taxi Lizzy Tagliani.
3: ¡Lizzy!
11: Te juro, me mato de la risa con él. Dale, un besote, participo por todo.
3: Dale, mi amor, y está participando por todo. Próximo bloque, seguimos con más audio, más mensajitos. Y por supuesto, hoy teníamos karaokeala con el Chori. Hoy tenemos de todo. Jueves de Vale Todo en la 94.9. Y cerramos con este timazo, escuchá.

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1: Hola Chori, ¿cómo andamos? Soy Maxi de Uber 083. Me gustaría que mi chofer fuera Daniel Vila. Con él me gustaría preguntarle un montón de cosas y creo que tendría un montón de charlas interesantes. Muchas gracias.
2: Hola Chori, ¿cómo va? Espero que estén pasando una hermosa tarde. Igual que yo, escuchándolos. Bueno, yo desearía que me pase a buscar en un taxi mi hijo, que hace años que no lo veo, que vive en Australia. Así que eso sería una cosa muy hermosa para mí. Bueno, gracias por hacer siempre tan hermosos programas. Mis últimos son 084 y soy Nati.
3: Hola Brava. No, Chori. Vengo a entrenar la lepra. ¿Puedes poner la canción
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0: Cavernícolas, eso fuimos. Sin patria, sin futuro y sin hogar. ¡Aguanta Arjona, Chori!
1: Sí, sí, sí. Este pibe está muy mal. Perdón que se lo diga, Agustín. Está mal de la cabeza, vos. Te lo pido, por favor. ¿Qué le pasa? No, está muy mal. Mira, te voy a dedicar esta canción, que es la canción de la apertura, ¿no? Olvídate. Vas a subir el volumen de la 94.9 y te vas a poner a bailar esta canción. Dale, relájate. Estira los bracitos. Y en vez de decir tu mini, mini, mini, vas a decir mi chori, chori, chori, chori. A mí me hipnotizo. ¿Te animás o no? Dale, vamos juntos.
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1: El chori, chori, chori, chori, a mí me hipnotizo. Me encanta. Hola, tenemos más audio de la gente. A ver, qué dicen por aquí.
3: Chori, te pido un temita de Carlos Rivera. Te pedí, se llama el tema, que deja a la mujer allá arriba, un ídolo el capo. Ese cristiano sí ama a las mujeres.
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1: Hola Chori, quiero que le mandes un saludo a mi marido, que es el mejor taxista del mundo, que él me lleve hasta el fin del mundo. Me encanta, soy 59, percibo por todo, Chori, dale, sí, sí. Hola Chori, a mí me gustaría que me lleven en el taxi Barassi o vos, para morirnos de risa en el viaje. Qué divertido, amo Darío Barassi. Acá me dicen, hola Chori, ¿cómo te amo? Me río mucho con vos, gracias por acompañarme, me encanta, mi amor. Hola Chori, percibo por todo, quisiera que mi hermana fuera taxista y ser su primera pasajera. Así me quejo de cómo maneja como lo hizo cuando aprendió a manejar y usar su frase. ¿Me vas a cobrar? Te amo, Chori, saludos, te estamos escuchando desde el trabajo. Gracias, Kiarucha de mi corazón. Acá me ponen, a mí me parece muy patético Arjona, siguen con lo Arjona, chico, ¿qué les pasa? Acá me ponen, Chori... para, siguen con Arjona. Voy a saltar esto porque ya pasó el debate. A ver, voy más para acá abajo. Voy para acá abajo. Voy más para abajo. Chori, te amo tanto, sos un genio. Gracias por decirlo de Lali, dice. Por eso te banco y te sigo a todos lados. Gracias, mi reina hermosa. Hola.
5: Hola Chori, buenas tardes. Soy Susana. A mí me gustaría que mi taxista, mi chofer, subirme un taxi que sea Iván de Pineda y que me lleve a donde quiera. Ah, bueno. Bueno, participo por todo. 420 son mis tres últimos. Te mando un beso, sos un genio.
1: Bueno, Chori, que escuchándote y alegrándome el día, dice, porque tengo una descompostura que estoy tirada en la cama. Que me lleve Ricky Martin urgente. Me pone por acá, me encanta. Hola, Chori, a mí me gustaría subirme al taxi que esté María Becerra. Míralo vos, al picudito este. Hola.
6: Hola Chori, ¿cómo estás? Te habla Enzo. Si me tomo un taxi y puedo elegir el chofer, me gustaría que sea Ricardo Ford. Porque él no maneja un taxi, sino maneja un Rolls Royce.
1: ¡El comandante!
7: ¡Mamá!
1: ¡Cortate! ¡Saca la mano de ahí, carajo, papá! ¡Cortaste toda la luz! ¡Hola!
8: ¡Hola Chori! ¿Cómo estás? ¡Ea! Si yo me subiera a un taxi... Con la edad que tengo no quisiera que esté Arjona, quisiera que esté un psicólogo, así me va charlando y me va dando soluciones para esta vida, por el amor de Dios.
1: Ay, pobre mujer.
8: Dale, gracias. Participo este sábado... por todos los premios.
1: Dale,
8: chau,
1: mi amor,
8: chau.
1: Te quiero. 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
9: Hola, Chori. Soy Marce de Maipú. Mi última son 559. Participo y me gustaría que maneje Pablito Tamanini. Aguante la conga.

0: Hola Chori, buenas tardes, ¿cómo estás? Con respecto a la consigna, me encantaría subirme y que me llevara Harry Potter. Que apretara algún botón, algo y el auto se hiciera invisible y pudiéramos llegar en 2 segundos a donde quisiéramos. Me encantaría participar por todo lo que es comida.
1: Bueno,
0: Denis, por acá, un beso,
1: dale,
0: chau.
1: Denis de mi corazón. Buenas, mi rey. Me encantaría que el taxista sea Abel Pintos. Me encanta, Abel Pintos. Y justamente vamos a cerrar con él en el próximo bloque. Pero ahora vamos a presentar este bloque que a mí me encanta para que ustedes puedan ganar premios extras en la 94.9. Atentos con los celulares en mano, con el WhatsApp abierto 261-344-0000, porque llega el tema y quién del día.
2: Atención. Tenés 5 minutos para decir cuál es para vos el temaiken del día. Esa canción que se consagra como la ganadora de hoy. Puede ser algo nuevo o retro. Pero atenti, que el Chori va a elegir la mejor canción y esa tiene premio.
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1: 20 y 11 en punto. Tenemos literalmente 5 minutos. 5 minutos en este preciso momento para que ustedes me manden su canción con la cual tenemos que cerrar el programa. Me van a mandar el nombre de la canción, el cantante, la cantante, grupo, banda musical que canta esa canción. Chori, para mí tenés que cerrar con Ciudad Mágica de Tambiónica. Chori, para mí el programa lo tenés que cerrar con, qué sé yo, Si Te Va de los Guaira. Chori, para mí el programa lo tenés que cerrar con Sin Principio ni Final de Abel Pintos. Con el tema que ustedes quieran cerrar el programa, yo voy a elegir el mejor y ese lo voy a llamar al final del programa. Va a cerrar el programa conmigo y va a ser ganador o ganadora de, escuchen esto que se mueren, de una cena para dos en Che Picadas de Aristides. Así que ya, ¿me pueden mandar varias canciones? Sí, no me mandes la misma canción 80 veces en 80 mensajes, porque con que la mandes una vez es suficiente. Sí me pueden mandar 5 o 10 nombres de canciones diferentes para tener más chance de ganar, porque quizás no me gustaron las primeras 5 canciones que me pusiste, pero la sexta me encantó para cerrar el programa y ganaste el bloque, ganaste el juego, ganaste el tema de quién del día y ganaste la cena. Así que ya, 261-344-0000, 5 minutos tenés en este mismo momento, tenés 4 porque ya pasó un minuto, para mandarme escrito, no en audio, la canción con la cual tenemos que cerrar el programa. 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Y así como acabo de mencionar Tutsi, como mencionamos el tema de Ken del día, recién pedían un tema de Abel Pintos y hoy, en Jueves de Vale y Todo, suena este temazo.
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1: 20, 23 minutos.
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1: Mis choricitos, choricitas, últimos minutitos para participar por todos los premios. Repito por última vez los premios para los que recién se prenden al Choriclub, la alegría de tus tardes. 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Hoy en el Día del Taxista te estoy preguntando al 261-344-0000, que es el WhatsApp de Brava. Quiero que me digas, si tenés que subir a un taxi, tenés que elegir solamente una, o sea, tenés que elegir un conductor para que te lleve, conductor o conductora, ¿a quién elegís? Puede ser un famoso, una famosa, quien vos quieras. Tenés que elegir un conductor o conductora que sea el chofer. ¿A quién elegís? Esa es la consigna de hoy al aire de la 94.9. Mándame audio, mensajito. Hola.
2: Hola, Chori. A mí me gustaría que sea Leo Messi ahí en un tiempito con la cuarta pegada ahí adelante del auto, como adorno. La cuarta Copa del Mundo ahí. No olvidate. Ahí con Leo Messi recorriendo la City.
3: Hola, Chori. 414, mi final de DNI. Soy Daniel, me encantaría que el chofer fuera del taxi, fuera Messi. Chao.
1: Chao, mi rey, te mando un beso enorme. Acá dicen, hola, Chori, soy Tiziana, me gustaría que mi taxista sea Messi, porque es mi ídolo. Y si podría elegir a otro, sería a vos, Chori, porque te escucho todos los días después de entrenar. Gracias, Jenny, de mi corazón, está explotado el WhatsApp de la 94.9. Te hacemos compañía con entretenimiento, actualidad, espectáculo. La tarde mendocina está acá, en la que va, con buena música y muchos premios. Hola.
4: Chori, que me lleve el actor de Thor, Chori, ¿sabes qué? Que te lava la ropa con los abdominales, qué lindo. ¡Que me pegue con su martillo!
1: ¡No! ¡Qué lindo! Algo le está pasando a Agustín, chicos. Está todo bien, ¿eh? Está todo bien. O sea, yo lo amo a Agustín, es lo más. Pero para mí está en una transición de sexualidad, ¿no? Me parece que está en una transición. Me encanta, cada uno tiene la apertura mental, olvídate, que tiene, perdón, cada uno tiene la elección de género que quiere y la elección de sexualidad que quiera. Así que, mi amor, bienvenido al club. ¡Hola!
3: Hola, Chori. Qué lindo programa.
1: Gracias.
3: 414, el final de mi DNI. Y me encantaría que manejara mi taxi, Messi.
1: Messi.
3: Y para...
1: Chan.
3: Porque es Messi.
1: Porque es Messi.
3: ¿Qué va a ser? Soy Daniel, un abrazo.
1: Perfecto, Dani. Hola, Chori, yo quiero que vos manejes el taxi para chusmear todo. Te quiero, gracias, Cande. Hola, Chori, me ponen por acá. Me gustaría que fuera mi hermana que falleció hace 2 años para darle un fuerte abrazo. Mañana es mi cumpleaños, participo por todo. Dale, mi amor, te mando un beso enorme. Amaría que el taxi lo manejara Luciano Pereira, me ponen por acá. Hola, Chori, me gustaría que fuera Arjona. Así personificamos el tema. Participo por todo, bueno. A ver qué dicen por acá, hola.
5: Hola, Chori, soy Pedro. Me gustaría viajar con mi papá para poder charlar con él.
1: Me encanta, Pedrito. Hola, chicos. Mi remisero sería mi abuela para una última charla y despedida. Se fue en pandemia, no pudimos despedirla. Bueno, buenas tardes, Chori. Yo pondría a la gallega de Google Maps solo para escucharla. A ver dónde me lleva. Es buena, a la gallega. Imagínate, tener a la gallega en persona. Hola.
6: Hola, Chori. Soy Julio. Quiero la canción del taxista. Eres el mejor taxista del mundo. Ven al...
7: ¿Quién quieres que sea tu taxista, Juli?
6: El Chori.
1: Ay, mi amor.
7: Porque es muy...
6: divertido.
7: Participamos por todo, Chori.
1: Gracias, mi amor. Che, yo estoy a esto de hacer un infantil en cualquier momento. La cantidad de niños que... Chori, de verdad, me pasa en la calle. Pasa acá los audios de los niños. El hijo de Dale Gutiérrez, Pietro, que lo amo, a Pietro y a la Fran, pero el Pietro decía, mi favorito es el Chori. Chicos, yo en cualquier momento soy el topo de Ugarteche acá en Guadalupe. Olvídate, me he visto, soy la Panam del tercer mundo. Y más que Panam, vendría a ser Pan. La Pan Leudado. Imagínate, ahí sale el Chori divino. Me encanta. En un ratito seguimos con más audios y mensajitos de ustedes al 2613-44-0000. Y también tenemos Caraquela con el Chori. En un ratito cantamos y hay un premio sorpresa. ¿Cuál será de todos los premios? Quédate prendido. Prendida la 94.9.
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0: Hola, Chori, genio, Juanma, un abrazo para vos también. Si pudiese elegir el conductor de mi taxi, yo creo que sería el genio de Michael Jackson y le diría que en el viaje se vaya cantando uno de los temones, que de los hits que sacó él. Abrazo, chicos, que tengan una tarde increíble.
1: Hola, Chori, buenos días, buenas tardes, buenas noches para todos. A mí me encantaría que fuera Jennifer Aniston. ¡Ah, la amo a esa mujer, por favor! Esos ojos, esa boca. Me encantaría que fuera ella.
2: Hola, Chori. A mí me gustaría que mi abuelo maneje el taxi. Mi abuelo, que ya no está, me gustaría que lo maneje y pediría un viaje súper, súper largo. Cosa de poder disfrutar una vez más de sus charlas.
3: A mí me gustaría que me lleve Agustín de Cabify, a ver si, ya que anda tan curioso, a ver qué onda, si es puro bla bla o qué. Un abrazo, Chori.
4: Hola, Chori Crack, ¿cómo estás? Yo me conformo con que el taxista sea mudo. Si hay algo que me molesta es subirme un taxi con el teléfono en la mano, dando indicaciones de que no quiero hablar y que me bombardeen a pregunta y me saquen tema y me saquen charla. Un día que sea mudo. Participo por todo, Matías, 895, mis últimas tres. Te mando un abrazo.
5: Hola, Chori, ¿cómo estás? Feliz día a todos los taxistas. En especial a mi padrino, que es Uber, que lo quiero con todo mi corazón, se llama Alejandro. Y bueno, vamos a seguir la consigna. Me está temblando todo porque me vino como anillo al dedo. Desearía que el taxista fuera Jacob Elordi para que me hiciera la cumbre borrascosa. Así que bueno, estoy participando y quiero ganar una cena para el gallego para que, bueno, mi marido me va a tener que hacer la cumbre borrascosa. No me queda otra. Mis últimas son 802.
6: Hola, Chori, ¿cómo estás? Buenas tardes, espero que estén todos bien. A mí me gustaría que me llevara Pampita, solamente para apreciar su belleza. Participo por todo, 348.

0: Nueva canción, nueva canción. Y sí, señoras y señores, se presenta por un lado Marama y Valentino Merlo. Estábamos esperando esta colaboración en conjunto que ya la habían anunciado hace unas semanas atrás. No me pidas perdón. Yo lo único que les voy a decir, ojalá nunca tengan que dedicar esta canción a nadie. La vamos a escuchar ahora en la 94.9. Se estrenó ahora a las 20 horas. O sea, tiene literalmente una hora. Recién está estrenada. No me pidas perdón, de Marama con Valentino Merlo. Vamos a ver los ritmos y las notas musicales. Yo más o menos leí de qué se trata la canción. Lo único que les puedo decir es esto: ojalá nunca tengan que dedicarle esta canción a nadie. O sea, ojalá. Y ahora van a escuchar por qué. Escuchamos la letra, obviamente las melodías también, y la analizamos juntos. Vamos.
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1: Bueno, chicos, una canción bastante chata, o sea, chata, digo, a nivel melódico, una cumbia pop con el ritmo de la cumbia pop, no tuvo como altibajos, claro, Baila Nena con Marama del año 2002, más o menos. La letra te dice parte de mi familia y así me paga. Me llamó la atención, digamos. Yo creo que la industria musical cada día está más exigente porque justamente ya hay tanta variedad, tanta propuesta, tanta cosa y tanto género y también tantos artistas del género repetidos con estilos parecidos que si hoy no te lucís con un tema y pasás desapercibido o no la rompes, ¿qué querés que te diga? ¿O no? Claro, tenés que jugar con ritmos, tenés que jugar con canciones, tenés que ir por otros géneros, pero bueno, fue una canción de cumbia pop como... O sea, yo la escucho esta canción, si no la he escuchado, es una canción que tranquilamente vos me decís de qué año es, te puedo decir el 2015. Eso me pasa con esta canción. Vamos a llamar ahora a la ganadora o ganador del tema de quién del día, vamos a ver quién es. Llamamos. A ver... Qué silencio.